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3: El Instituto Estatal Electoral y de Participación Ciudadana de Nuevo León perfila designar a un nuevo aspirante para ocupar el cargo de secretario ejecutivo. Se trata de Jesús Cantú Escalante, quien tiene una trayectoria profesional probada, pero también relaciones que pueden levantar polémica. La propuesta es de la consejera presidenta del Instituto, Beatriz Adriana Camacho. Cantú Escalante trabajó con la aspirante de Morena, Tatiana Cloutier, de 2021 a 2022 en la Secretaría de Economía Federal, además de mantener una amistad que ambos hacen evidentes en sus redes sociales. Este viernes la propuesta será sometida a votación por el Consejo General del Instituto. Fuentes ligadas al proceso señalaron a ABC Noticias que existen lazos que vinculan a Cantú Escalante con Tatiana Cloutier, quien busca ser la candidata de Morena al gobierno de Nuevo León. Sin embargo, también hay voces a favor dentro del mismo instituto que destacan la trayectoria profesional de Cantú Escalante.
1: Información nacional.
4: Elementos de infantería de la Secretaría de Marina Armada de México localizaron y desmantelaron 3 laboratorios clandestinos destinados a la fabricación de drogas sintéticas, principalmente metanfetaminas, en el estado de Sinaloa. Durante el operativo fueron aseguradas 16 toneladas y media de metanfetaminas en diferentes fases de elaboración. Además, 645 litros de la sustancia química que todavía se encontraba en proceso de cocimiento. Las acciones fueron ejecutadas por personal de la Armada de México en coordinación con la Fiscalía General de la República y la Secretaría de Seguridad y Protección Ciudadana. Todo ello como parte de la Estrategia Nacional de Seguridad. Para ABC Noticias, Felipe Barrera Jaramillo desde la Ciudad de México.
1: Deportes.
5: Se disputará a partir de este viernes ya la jornada 7 del fútbol mexicano. Para hoy, en el Estadio Benito Juárez, el conjunto de Juárez ante el conjunto de Puebla. También para el sábado hay actividad en el Estadio Universitario: Tigres ante Necaxa, Atlas ante Atlante, San Luis contra Chivas, y el domingo estará jugando Cruz Azul contra el Santos. Hay partidos que se tuvieron que reprogramar, como el Pumas ante León, el América ante Tijuana y el Querétaro ante el Monterrey, lo mismo que el Toluca contra el conjunto del Puebla. Esto porque los equipos mexicanos participan y estarán participando en el torneo de la Leagues Cup. Informó para ABC Deportes Andrés Guerra.
1: Espectáculos.
6: Ángela Aguilar vuelve a estar en medio de la polémica. La cantante ganó junto a Marc Anthony en la categoría La Mezcla Perfecta de Premios Juventud 2026 por su colaboración No Quiero Hablar. Sin embargo, en redes sociales algunos usuarios comenzaron a cuestionar el triunfo y hasta acusaron a Ángela de haber comprado la categoría para llevarse el reconocimiento. Hasta el momento, estos señalamientos son únicamente acusaciones de usuarios en redes sociales y no existe evidencia que confirme que el premio haya sido comprado. La cantante tampoco ha respondido a estas versiones.
7: Ale Burnes para ABC Noticias. 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
3: Redacción y locución, Eduardo Garza.
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0: ¿Qué letra de canción? ¿Qué letra de canción? Yo te podía esperar o te podré esperar hasta que se evapore todo el mar. ¡No! O sea, acepto. Me caso. No me importa lo que haga. Acepto. Yo te podría esperar hasta que se evapore todo el mar. Dime tú. Qué chulada que alguien te diga eso. ¿Estás de acuerdo? A ver, Escobar, ya te fuiste, Félix Hugo Gómez, regrésate a Carvajal y a la cueva, vámonos. Perdón, me ofusqué. Es que esas letras a mí me apasionan mucho. ¿Quién te decía o quién te dice, ya métete, ya duérmete, ya comiste? ¿Cómo estás?
1: Buenas tardes, Ime. Buenas tardes a todos los del
0: comunidad.
1: Los del auditorio. En mi casa fuimos 10, los últimos 2 cuates. Entonces los 8 busquen a Jorge y háblele a Jorge y ya métete y ya anda, ven a comer. Y Jorge nunca hizo caso. Ahora me doy cuenta por qué no hice caso, Ime.
0: ¿Por qué?
1: Mamá murió cuando nacieron los cuates y me hubiera gustado que mamá hubiera sido la que me estuviera metiendo y diciendo, métete, Jorge, ándale, Jorge, vente, Jorge. Un saludo a mi vieja hasta el cielo.
0: ¡Mi vida! Adiós. Saludemos a Jorge, chicos, chicas, chiques. Saludemos a Jorge, por favor. Saludemos a Jorge, démosles, ¿qué es eso, licenciada? Digámosle una palabra de aliento a Jorge, por favor. Necesito que me ayuden a darle unas palabras de aliento. Va a poner otra vez su audio.
1: Buenas tardes, Ime. Buenas tardes a todos los del auditorio. En mi casa fuimos 10, los últimos 2 cuates. Entonces los 8 busquen a Jorge y háblele a Jorge y ya métete y ya anda, ven a comer. Y Jorge nunca hizo caso. Ahora me doy cuenta por qué no hice caso, Mime. Mamá murió cuando nacieron los cuates y me hubiera gustado que mamá hubiera sido la que me estuviera metiendo y diciendo, métete, Jorge, ándale, Jorge, vente, Jorge. Un saludo a mi vieja hasta el cielo. Adiós.
0: Démosle unas palabras de aliento a Jorge, por favor.
2: Qué bien, dímela. Pues mi mamá, para meterme, me decía así. Ya nomás oía el chiflido, se andaba en el parque, o no sé, ya era, métete.
0: ¿Cómo le hacía tu mamá?
2: Qué bien, dímela. Pues mi mamá, para meterme...
0: Es un tema ese.
2: Me decía así.
0: Ese es un tema que ya lo traía yo ahí cocinando. Ese es un tema.
3: Hola, buenas tardes, Imelda.
0: Oli.
3: No, a mí me queda bien gordo que te prendían y te apagaban el foco de la cochera. No. Qué horror.
0: Andaban noviando, muñeca. Andaban noviando. Ahora las hijas lo hacen con uno. A los hijos. Ah, qué lástima.
4: Buenas tardes, Imelda.
0: Oli.
4: Pues mira, primero era mi mamá. Me decía, ya métete, ya es tarde, ponte a comer. Y le dije, no, ya cuando crees que va a ser distinto. Y ahora es mi esposa. Ya métete, ya es tarde, ponte a cenar. Pero pues, somos felices, que es lo que importa.
0: Tenemos salud, dices tú, que es lo que importa.
1: ¡Jorge! ¡Pórtate bien, Jorge!
0: ¿Quién te decía o quién te dice, ya métete, ya duérmete, ya comiste?
5: Señorita Imelda Escobar, muy buenas y metidas tardes en este. Mire lo que son las cosas.
0: ¿Qué pasó?
5: Antes, hace algunos años... Mi señora madre era la que me decía, ya métete, ya cenaste, ya duérmete. Y ahora soy yo el que le dice, ¿dónde andas? Ya cenaste, ya, llega a la casa. ¿Dónde andas? En el danzón, en los bailes del municipio, etcétera, etcétera. Pero bendito Dios, aún la tengo, mi madre. ¡Saludos!
0: Saludos, buenas tardes.
6: Hola, licenciada Escobar, buenas tardes.
0: Buenas tardes.
6: Pues sí, tienen razón muchos. La que me decía esas frases era mi mamá. Y yo le decía, mamá, solamente márcame cuando sea una emergencia. Y me marcaba yo pensando que era una emergencia. Me decía, ay, sé que estás ocupada, pero te quería decir que tu tía Chonita no sé qué. Y me contaba todo el chisme. Me decía, es que luego si no te lo cuento ahorita se me olvida. Pero sí, la extraño mucho, pero sé que está en un lugar mejor. Gracias, licenciada. Buen fin de semana para todos.
0: Buen fin de semana para ti también, hermosa. Gracias por compartirlo. ¿Quién te decía dónde estás? ¿Dónde andas? ¿Ya comiste? ¡Ay, ya comí! ¡Ay, ya! Sí, claro, de adolescentes así contestamos. Pero cuando te falta esa persona que siempre se preocupó por ti, ahí lo vas a extrañar. Vas a extrañar mucho eso.
7: Veo gente llorando en sus carros, manejando. Y me incluyo. Pues, ¿qué andas haciendo, Imelda?
0: Yo no ando haciendo nada. Estoy transmitiendo y estoy conectando con ustedes. Imagínate si la pudieras volver a ver. Si la ves, dile que la amo. Soy Imelda Escobar, esto es 91.7.

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3: Soy Imelda Escobar, esto es 91.7. ¿Quién te decía ya comiste? ¿Dónde estás? Ya métete, ya duérmete.
4: Hola Imelda, buenas tardes. Y es que es bien bonito cuando te lo dicen desde el cariño, desde el amor, la preocupación genuina. Pero cuando hay alguna que te lo dice en manera controladora, también cuidado.
3: Es correcto. ¿Está bien?
5: Y por cierto, hoy es viernes de no me quiero meter nunca.
3: Ahora, alguien ahorita vino y me dijo, y me brincó el tema. Yo no tuve quien me dijera, ya métete. ¿Ya cenaste? ¿Ya comiste? Ese es otro tema.
6: Dime, ¿qué te puedo decir? Buenas tardes, primeramente.
3: Hola.
6: A mí no me tienen que hablar. Mi madre, con solo verme, me decía todo. Y te metías porque te metías. ¿Cómo se le extraña a la viejita?
3: Oh my God.
7: Buenas tardes, hola. Por la que todavía la traigo en mi cabeza, y aunque vivamos lejos, allá en Estados Unidos y en México, mi mamá. Siempre me dice, Teresa. Y ya sé que es algo malo. Siempre que me dice por mi segundo nombre, Teresa, ven para acá, ya valí.
3: Ya valiste. Correcto.
7: Y quien gracias a Dios aún tengo conmigo en vida también, esa es mi abuelita que tiene 92 años, que wow, todavía me sigue diciendo cada vez que llego a su casa, preguntándome si ya comí, que si ya hice esto, que si ya hice el otro, y que me porte bien. No, es una chulada, mi
3: visita. Oh, my God.
8: Hey, Imelda, buenas tardes, ¿cómo estás?
3: Hola.
8: Fíjate que en el 21 estuve yo muy malo, ¿eh? Uh-huh. Y pasé unos 5 años con mi papá y mi mamá. Lamentablemente mi papá ya no está, pero él siempre me decía, comes y te vas, hijo. Porque era la frase de él, aquella frase que hizo Fox con Fidel Castro. Uh-huh. Ya papá no está, pero pues hay que seguir adelante.
3: Claro.
8: Y él fue uno de los que le dijo a los doctores, no lo desconecten, échele para adelante porque mi hijo está muy joven.
3: Oh, my God.
8: Bendiciones a mi padre donde esté.
3: Madre Santa. ¿Quién te decía o quién te dice, ya comiste? ¿Dónde estás? Ay, otra vez mi mamá. Ay, otra vez mi papá. Ay, otra vez la niña. ¿Se preocupan por ti quién?
9: Hola Ime, buenas tardes.
3: Oli.
9: La verdad es que yo tengo el privilegio de todavía tener a mi mamá que me pregunta si ya comí, si ya hice, si no hice, por qué lo hice. Entonces, todavía tengo esa bendición. Bonita tarde.
10: Hola Imelda, ¿qué tal? Muy buena tarde. Pues a mí, aparte de mi mamá, quien siempre me decía que me metiera, que tuviera cuidado, que si ya había comido, etcétera. Y sobre todo que cuidara mis centavitos, me decía mucho, era mi papá, que en paz descanse. Y mi mamá también lo hace, lástima que mis hermanos no la entiendan así y la traten con fastidio porque pregunta las cosas a veces más de una vez, pero no entienden que es una mujer de 93 años y que el día que no esté les va a costar lágrimas el entender afuera de tiempo.
3: Wow.
10: que debieron haberla cuidado más y apreciado que la tenían.
3: Wow.
10: Y mientras, yo la estoy disfrutando. Saludos a todos y buena tarde.
3: ¡Oh, my God! ¡Qué bonito mensaje! ¡I love you! ¿Quién te dice o quién te decía, ya comiste? ¿Dónde estás? Ya métete. Ya. Tranquilízate, bájale a la fiesta. ¿Quién te decía eso? Regreso con más audios. Esta canción habla cuando uno quiere liberarse. Cuando uno quiere liberarse de las mentiras de las demás personas, ¿te crees demasiado? ¿Sabes qué? No te necesito. Tengo que liberarme. Dios sabe que quiero liberarme. Me enamoré por primera vez. Y esta vez que es de verdad, sí, me enamoré. Es raro, pero sí. Pero no puedo superar la forma en que me amas. ¡Ay! ¿Te ha pasado? Pero tengo que estar seguro. Cuando cruce esa puerta, me quiero liberar. ¿Cómo quiero ser libre? La vida sigue. No puedo acostumbrarme a vivir sin ti. Sin vivir sin ti a tu lado, a mi lado. No quiero vivir sola. Y de eso habla Queen. I want to break free. 91.7.

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0: conozco, que hasta podría jurar.
1: ¿Qué?
0: Te mueres por regresar.
1: Wow, qué canción. ¿Quién te decía o quién te dice dónde andas, dónde estás, a qué horas vienes, cómo vas? Avísame cuando llegues. ¿Ya cenaste?
2: Hola, Imelda, buenas tardes.
1: Hello.
2: Sí, cuando hablo con mi madre, todavía me pregunta que si he comido, que no salga anoche, que me cuide. En fin, todo eso. Mi viejita chula. Excelente fin de semana.
1: Hermosa. ¿Quién te dice ya comiste? ¿Dónde vienes? Llámame cuando llegas. Llegues, mándame un mensaje.
3: Imelda, buenas tardes. Oye, pues, fíjate que yo no... Yo sí tengo... Bueno, nunca vi eso de que ya métete... ¿Dónde andas? O así. Pues yo me propuse de que entendí de mi adolescencia que pues no tenía que hacer sufrir a mis padres, o sea, no. Mortificarles con problemas de todo adolescente ahorita que se rebela y esto y el otro. También una cosa, a mi esposa se le hizo muy, muy extraño cuando llegaba a la casa de mi madre y me invitaba a comer. O sea, hay muchos que tienen esa costumbre de que los esperan y les sirven como todo. Y mi madre vio que no, y a mí me dijo, mi madre, sírvete, ahí hay. Y mi esposa se quedó sorprendida, ¿por qué no te sirvió? Le digo, es que yo nunca me sirvió mi madre. A mí siempre nos decían, ay, ay, para que coman, sírvanse. Y pues, dice, pues fue algo que, o sea, que no poníamos a exigirles algo a nuestros padres, a mi madre. Yo en ese caso ya a mi madre. Yo tenía manitas, yo podía hacerme lo que yo quería comer o así.
1: Ay, no.
3: Y hasta ahorita, hasta la fecha, pues gracias a Dios tengo a mi mamá, que pues nunca me dedico a eso de, ya métete, ya comiste, o el otro. Pero pues... fue diferente lo que yo viví. O sea, decidí no darle mortificaciones o hacerle pasar algún problema. Oh, saludos, Imelda.
1: Oh my God. ¿Te hubiera gustado tenerlo? Digo, ya, vámonos al tema. ¿Te hubiera gustado tenerlo? Tener una mamá que... Es que hay de dos sopas, o sea, puede ser como que pues que aprenda a ser hombre, que se valga por sí mismo, ¿sabes? Pero por otro lado me da mucha ternura.
4: Luego también los lunes en la mañana el que me dice, ¿por dónde vienes? ¿Ya llegaste? Es mi jefe en el trabajo, ¿tú crees?
1: Ay, chis, ¿y por qué el jefe te está preguntando eso? ¿Qué?
5: Doña Chelo me dice, ¿dónde andas? ¿Ya vienes? Mi mamita.
1: Las motos. Doña Chelo.
6: Hola, Imelda, buenas tardes. Yo, desafortunadamente, no tuve a nadie que me dijera eso, y pues es algo triste y muy doloroso.
1: Ay, chiquis, vuélvelo a mandar, porfa, porque se escucha como con mucho ruido, pero te abrazamos.
7: Hola, Imelita, muy buenas tardes, solamente aquí reportándome para desearte un excelente fin de semana. Hola. Lleno de éxito, de bendiciones. Igual. A ti y a cada uno de los de la estación. Y pues mira, en cuanto al tema, pues la verdad yo no tuve quien, yo quedé sin mis padres muy chico, desde los 3 años.
1: No.
7: Me recogen mis abuelitos, pero lamentablemente pues también Diosito me los pidió antes.
1: No.
7: Y desde los 12 años quedé a cargo de unos tíos y pues no fue lo mismo, ¿no? Luego me caso, conozco una persona que pues yo pensé que era mi complemento, era con quien iba a ser mi vida y pues sí, fue bonito, fue un matrimonio de 16 años, pero pues ahorita estoy en el proceso de la separación, estoy llevando este proceso y pues duele, es difícil, y más ahora por nuestros hijos, que tengo dos hijos, uno de 15 y uno de 13, y pues duele el ya no verlos, duele el ya no estar ahí con ellos en sus partidos, pero estamos bien. Saludos.
1: Madre Santa. No era viernes de relax, Escobar. No era viernes de relax. Ay, no, me duele mucho lo que nos estás contando. De verdad, me duele mucho.
8: No, Imelda, la verdad, no me hizo sufrir. Yo siempre me sentí bien al hacer eso, o sea, porque a mi madre, pues era mi madre, el tiempo que pude estar allá con ella, aunque pues, okay, ahorita estamos un poco lejos, ajá, pero fue una bonita convivencia. No pienses que fue mal. A mí me agradó de esa manera porque dice mi esposa que a la fecha dice, pues eso habla muy bien de uno. Y agradezco muy mucho porque mi madre me dio esa oportunidad de hacer mis de ocuparme de mis cosas.
1: Sí, claro.
8: No molestarle a ella. Y pues fue muy bonito para mí. No pienses que fue algo que no quise, que me fue mal.
1: Ya,
8: saluditos, ya. Bendiciones para todos.
1: Saludos, buenas tardes. ¿Qué historias?
9: Hola, muy buenas tardes, Imelda.
1: Hola.
9: Un saludo para ti y para toda la comunidad. A mí, cuando me dicen esas palabras, es porque ya tengo que parar de trabajar. Es como una parte en la cual me la decía mi mamá en su momento. Uh-huh. Y hoy me la dice mi esposa. Y es mi medida para soltar el trabajo, porque a veces uno está muy acostumbrado a estar trabajando y se olvida de llegar con la familia, que es lo más importante.
1: Wow.
10: Hola, Ime, buenas tardes.
1: Oli.
10: Pues gracias a Dios todavía tengo a mis papás y mi mamá siempre me escribe de que cómo estás, ya no has hecho corajes, ya comiste, cuando salgas no llegues tarde, siempre se ha preocupado mucho por mí y mis hijos igual. No me les puedo perder de vista porque mi mamá, ¿dónde está? Y me manda el mensaje, ¿a qué horas llegas? Y ten cuidado, y gracias a Dios hay personas alrededor que se preocupan mucho por mí. ¡Saluditos!
1: ¡Qué bonito!
11: Buenas tardes, Ime, saludos para todos. A mí la que me dice, ¿dónde andas? Es mi domadora. Nada más ella me pregunta.
1: ¡Vámonos! ¡Guau! Wow. Está cañón. ¡Qué historias en esta tarde!
7: Gracias, Imeldita. Y pues solamente si me permite, si no es mucho abusar, no sé si alguien esté pasando o haya pasado una situación igual en cuanto al proceso de separación y me diga cómo se sobrepone uno al despegarse o al hacerte la idea que ya no vas a ver a tus hijos tan seguido. La verdad, créeme que es lo que más me duele, Imeldita. Digo, claro, uno entiende que las parejas se terminan, las parejas se acaban y en ocasiones es lo mejor, ¿no? Pero sí, créeme que mis hijos me duelen bastante. Saludos, Imelita.
1: Chécate los convenios de divorcio, en la custodia, los tiempos. Claro, evidentemente es muy difícil el estar el día a día con tus hijos o el estar sábado, domingo, de tal hora, qué feo es eso. Qué feo es eso. Vas a salir adelante, muñeco. Vas a salir adelante. Te lo digo, te lo está diciendo alguien que pasó por ese proceso. Si te duele, claro. Pero a veces, déjame te digo una cosa, a veces es mejor de lejos porque les puedes hacer más daño a los hijos o a las hijas cuando estás en un matrimonio o con una pareja en donde hay puros gritos, corajes y peleas. Y al final del día, yo te puedo asegurar que los hijos cuando crezcan te lo van a agradecer. Estar viendo pelear a mi papá y mi mamá gritándose, no, eso no es vida. ¡Vámonos!
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2: Domingo juega Rayados. Partida, ¿solo vieron? Hoy nos pusimos intensos, no es mi intención, de verdad, se los juro. Los viernes son de relax. Hoy no fue nada de relax. Si nos acabas de sintonizar, estamos platicando. ¿Quién te decía o quién te dice ya métete? ¿Ya comiste? ¿Ya llegaste a la escuela? Avísame cuando llegues, por favor.
3: Oye, Melda, muy cierto lo que dijiste. Saludos.
2: Adolescentes, escuchen a la tía Imelda. Ora. ¿Cómo dice Saray? Ora. Escuchen a la tía Imelda, adolescentes, y a todos los que nos han mandado audios. Si tú tienes algo o alguien que te procure, que te diga, mijito, ya llegaste. Un hermano puede ser. Valóralo. Valóralo. Ya nos llegaron varios audios que nos dijeron, pues la verdad es que mi papá nunca me dijo dónde estaba. Mi mamá nunca me dijo dónde estaba. Fueron pocos, pero sí los hubo.
4: Y luego nosotros también. Ya van a ser las 5, ya va a llegar Imelda, ya vienes, ya vas a conectarte, ya queremos escucharte. Hasta adapté mis horarios para escucharte.
2: Ok, gracias. ¿Tienes a alguien? Y como adolescentes a veces decimos, ¡ay, mi mamá! ¡Ay, mi papá! ¡Ay, qué quiere! Y a veces ni les contestas. ¿Sí o no? ¿Me equivoco? De grandes. ¡Ay, mi mamá! ¡Ay, mi papá! Valora a las personas que se preocupan por ti. Valóralos.
5: Hola, Ime, buenas tardes.
2: Hola.
5: En nuestro caso, cuando éramos niños, mis hermanos y yo salíamos a jugar a la calle y mi mamá era la que siempre andaba detrás de nosotros. ¿Con quién andábamos? ¿A qué horas nos íbamos a meter? ¿Que no nos metiéramos en las casas? ¿Que no nos fuéramos tan lejos? Y nos decía una hora, nos decía, no, pues ya para las 9 o para las 10 los quiero aquí, porque si no, va a salir tu papá y va a salir peor. Y cuando se lee mi papá ya a hablarnos, cuando ya que nos, mis hermanos y yo que nos tardábamos, se lee mi papá y él pues nos chiflaba. No recuerdo cómo chifla, pero él todavía, eso es al día de hoy que él chifla y ya te tenemos detectado su chiflido. Nos grita o le chifla a mi hermano y ya tenemos detectado el chiflido. Y ya ahorita ya de grandes, ya de adultos, mi papá es el que todavía nos anda ahí acarreando de que ya comieron, ya vienen del trabajo, lleguen a la casa, una carnita asada, vénganse con cuidado, dónde andan, si van a salir de fiesta, no se viene el carro. Es el que ahora anda muy, muy pendiente también mi mamá, pero mi papá es el que ahora más anda más atento.
6: Hola, Limerita, buenas tardes, ¿cómo estás? Oye, ahorita en el caso mío, fíjate, yo todavía tengo mis papás, pero en particular mi mamá, ya tengo yo 40 años y todavía se preocupa por mí.

0: oraban por uno, mi hermana que también ya falleció y un sobrino.
1: No me digas eso. Dice, el tema de hoy nos tiene chillando en el tráfico. No, no lo estoy haciendo para eso, se los juro. ¿Tienes alguien que te diga dónde estás? ¿Cómo vas? ¿Ya comiste? ¿A qué horas llegas? ¿Tienes alguien que te diga eso? Hay muchas personas que nos dijeron que no tienen eso. Y yo sé que en el fondo, aunque digan yo puedo, me vale madre, yo creo que en el fondo sí lo extrañas. O extrañas que alguien te esté esperando. Para ti, que estás solo, que estás sola, por diferentes circunstancias, porque tú lo decidiste, porque las cosas así funcionaron en tu vida. Aquí estamos en la comunidad de Vitamina M. Y aunque sea a través del radio, no en físico, estamos contigo y te abrazamos. Soy Imelda Escobar. Esto es 91.7. Bye.

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2: Organizaciones civiles acordaron solicitar en audiencia pública con autoridades estatales para exigir la entrega de recursos pendientes y exponer la afectación que enfrentan por el retraso. Durante una reunión realizada este viernes en la que participaron representantes de al menos 55 organizaciones, se acordó emprender nuevas acciones para exigir al gobierno de Nuevo León el cumplimiento de los compromisos económicos con las instituciones. Marco Amaya, presidente del Centro de Fortalecimiento del Consejo Cívico, informó que a partir de lunes comenzarán a recabar firmas de las organizaciones que deseen sumarse a la solicitud de audiencia pública. Además, las organizaciones acordaron documentar de manera conjunta las afectaciones que han enfrentado por la falta de recursos, debido a que actualmente no existe un registro que permita dimensionar cuántas han tenido que reducir sus servicios, personal o modificar sus programas.
1: Información nacional.
3: La presidenta Claudia Sheinbaum afirmó que la deuda del gobierno federal por el FOBA PROA es impagable. Nunca se va a acabar de pagar. Esta deuda, dijo la presidenta Sheinbaum, la contrajo el expresidente Ernesto Zedillo hace 28 años para rescatar a empresas quebradas y a los bancos, pero recalcó: es impagable, nunca se va a acabar de pagar. Cabe señalar que en abril de 2025, ese rescate, dijo la presidenta Sheinbaum, había significado un pago acumulado en intereses por 945 mil millones de pesos. Y, de acuerdo con información de la Secretaría de Hacienda, una actualización de precios por la inflación arrojó que esa cifra de deuda por el FOBA PROA supera 2 billones de pesos. Sin embargo, la presidenta de la República dijo que la economía del país, pese a las deudas como la del FOBA PROA, sigue creciendo.
4: ¿Recuerdan que les dije que a partir del segundo semestre iba a repuntar la economía, precisamente por la inversión pública y la inversión privada también, que se está dando poco a poco? Entonces, hay buenos resultados, la gente lo ve y eso, pues, también se traduce en apoyo.
3: Para ABC Noticias, Felipe Barrera Jaramillo desde la Ciudad de México.
1: Deportes.
5: Auténticos Tigres de la Autónoma de Nuevo León comenzarán hoy la defensa de su campeonato de la UNEFA cuando reciban a las Águilas Blancas del Politécnico Nacional en el Estadio del Gaspar Más, en lo que será el arranque para ambos equipos de esta temporada 2026. El equipo regiomontano llega como campeón vigente después de conquistar el título en el 25 y terminar con la hegemonía de los Borregos Monterrey, a quienes derrotaron en la gran final. Su entrenador en jefe, Toño Zamora, dejó claro que el campeonato anterior ya quedó atrás y que esta plantilla deberá escribir su propia historia a partir de hoy, en punto de las 7 de la tarde en la jungla. Este encuentro usted lo podrá

0: 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Informó para ABC Deportes Andrés Guerra.
1: Espectáculos.
2: El mundo del espectáculo está conmocionado por el asesinato de Farah Coronel, conocido como el brujo mexicano o la diabla, quien fue localizado sin vida este viernes dentro de un inmueble en Bosques del Lago, en Coatlitlán, Izcalli. De acuerdo con los primeros reportes, el vidente habría tenido discusiones antes de morir y las autoridades ya investigan a una persona cercana señalada como posible sospecha. Coronel habría muerto por heridas provocadas por arma de fuego. Hasta el momento, las autoridades no han esclarecido públicamente el móvil del crimen ni han confirmado oficialmente quién sería el responsable, por lo que las investigaciones continúan.
3: Ale Burnes para ABC Noticias. 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

Arrancamos con música de los hombres G. Qué bárbaro, qué rolón. Venecia, acabas de escucharlo a través de Premier 91.7. Activando tus sentidos, 7 de la tarde con 10 minutos. ¿Cómo se nota que es viernes? Qué feliz me siento. Es lo mejor que me ha podido pasar en la semana. Llegar al viernes, ¿eh? Qué bárbaro. Viernes 4 de septiembre, disfrutando el primer fin de semana de septiembre. Y espero que lo disfrutes más con toda la programación que tenemos para este fin de semana, porque ya arrancó el fin de semana y que lo estés disfrutando. Ya sabes, si vas en el tráfico, mándame tu audio, mándame tu reporte vial, por dónde no nos debemos ir, porque el tráfico se pone intenso en ciertos puntos del área metropolitana de Monterrey, y ya sabes que es a través del 818-0101-917, 818-0101-917. Vamos a arrancar con algo para consentir a esos Luis Mi Lovers que van manejando, que van conduciendo, siempre con cuidado, recuerda. Algo de Luis Mi Rey, ¿te parece? Un hombre busca a una mujer, cántalo aquí en Premier 91.7, activando tus sentidos.

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2: 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Nuestra red de infiltrados informa que dicen los infiltrados que la doctora Alma Rosa Marroquín está preparando su salida de la Secretaría de Salud del gobierno estatal porque se animó a lanzarse a la búsqueda de una diputación federal. Por esa razón, a la secretaria se le ha visto últimamente en eventos, conferencias y otros actos públicos para aprovechar al máximo los reflectores y facilitar su transición a una campaña bajo los colores de Movimiento Ciudadano. El perfil de Marroquín tiene una característica muy particular, pues no construyó su carrera desde un partido político, sino desde la medicina y la gestión institucional, y eso puede ser una ventaja si MCE quiere presentar a alguien con una imagen más técnica y menos partidista.
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0: La música de Gloria Trevi, 5 minutos, lo que acabas de escuchar a través de Premier 91.7, activando tus sentidos. Soy Carlos Sarmiento, te sigo acompañando en este viernes, ya por fin viernes. Lo mejor que nos pudo pasar en esta semana, ¿eh? Llegar al viernes vivos, con toda la actitud, pero sobre todo con las ganas de escuchar buena música a través de Premier 91.7, activando tus sentidos. Cuéntame por dónde andas. Un saludo a todos los amigos y amigas conductoras que trabajan en distintas plataformas digitales. Un saludo muy especial para ellos, porque siempre nos llevan con bien a nuestro destino. Muchas gracias por estar siempre con esa actitud y esa amabilidad. Manifiéstense también los tocayos, por favor, a través del 818-01-01-917. Va de nuevo, 818-01-01-917, para que nos mande sus saludos si quieren escuchar un especial para este fin de semana. Por lo pronto vamos a darle con más música aquí en Premier 91.7, activando tus sentidos.
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0: de Maroon 5, nos vamos con Miguel Bosé. Morena mía, lo escuchas aquí en Premier 91.7, activando tus sentidos.
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0: gracias por sus mensajes a través del 818-0101-917. 818-0101-917. ¿Quién por acá? Hola, hola.
1: Carlos, buenas tardes.
0: Ya ha habido, buenas tardes.
1: Saludos para todos aquí con mi chavo en el tráfico de Nogalar. ¿Nos podrías poner la canción de Air Supply, todas las mujeres del mundo? Que tengan un bonito fin de semana a todos. Abrazos.

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0: 7 de la tarde con 50 minutos, 10 minutos para las 8 de la noche. Continuamos a través de Premier 91.7, activando tus sentidos, disfrutando de buena música. Y vamos a escuchar qué nos dicen por este lado a través del WhatsApp. ¿Quién anda por aquí? Hola, hola. Buenas, buenas, buenas.
1: ¿Qué onda, Carlos? ¿Cómo andas? Buenas noches. Muy bien. Oye, queremos cambio de DJ. No, no te creas. No, pero no pop tan antiguo en español. Y yo creo que, como dijo ahorita el radioescucha anterior, Air Supply es buen grupo.
0: Buena opción, ¿verdad?
1: ¿Qué van a cenar? ¿Qué vas a cenar, Carlos?
0: Hijo,
1: yo creo que yo me voy a comer una hamburguesa.
0: Ah,
1: salud de todos los de la 91.7.
0: Eso. Oye, no estén antojando tan temprano, ¿eh? Todavía falta como una... Bueno, unos 40 minutos para que me dé hambre ahora sí. Vámonos con más música a través de Premier 91.7, activando tus sentidos.

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arrancamos la segunda hora a través de Premier 91.7, activando tus sentidos. Soy Carlos Sarmiento y me quedo contigo hasta las 10 de la noche, disfrutando de buena música, siendo las 8 de la noche con 6 minutos 30 grados de temperatura en el centro de la ciudad de Monterrey. Oye, esta noche, bueno, me imagino que todavía vas en el tráfico, espero que vayas tranquilo, ya vas a casa, ¿eh? Te acompaño camino a casa en esta noche de viernes, ya disfrutando el fin de semana, que espero que tengas buenos planes y sobre todo que la lleves tranquilo, ¿eh? Ya sabes que en viernes pues todo el mundo ya queremos llegar a casa, queremos descansar, pero esta noche yo quiero platicar contigo sobre esas mentirillas sociales que decimos. Porque normalmente siempre es como un, ay, ¿cómo estás? Qué gusto verte. O, y siempre respondemos, ah, bien, gracias. Y por dentro, pues, ay, tenemos todo un mar de cosas que obviamente no vamos a proyectar ni a manifestar en ese momento, pero ¿tú mientes por convivir o realmente por proteger, ¿no? Son como estas dos opciones que socialmente lo hacemos inconscientemente. Quédate porque de esto vamos a estar platicando. Por lo pronto vamos a darle con buena música a través de Premier 91.7, activando tus sentidos.

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0: 8 de la noche con 16 minutos. Seguimos a través de Premier 91.7 activando tus sentidos, platicando esta noche de fin de semana sobre esas mentirillas que decimos normalmente, no sé si por convivir o por proteger. ¿Sabes cuál es una muy común de las que pues, siempre nos enfrentamos día a día? Con quien quieras, ¿eh? Con tu pareja, con tus hijos, con tus amigos. Esa frase famosa, el de, oye, ¿qué onda? ¿Cómo andas? ¿No? ¿O qué traes? No, no pasa nada. No pasa nada. Y por dentro, hijo, eso, te lo estás guardando, sobre todo ahí con la mujer, con la esposa, con el esposo, ¿no? Porque luego también hay unos vatos, hijo, eso, que se guardan y no dicen nada. No, no, no traigo nada. No, no, no pasa nada. Y de pronto explota la bomba. Es por eso la importancia que de pronto no nos tenemos que quedar callados. Porque claro que pasa algo. Claro que hay que decirlo. Claro que hay que buscar la oportunidad también y el momento. Porque no en cualquier lado vas a soltar toda la sopa de algo que realmente está ocurriendo. Si tú tienes alguna en específico o una muy frecuente en usar, cuéntamelo a través del 818-01-01-917.
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Oigan, esta noche estamos platicando sobre esas mentiras que decimos por convivir o por proteger. Y otras muy, muy comunes, esa de que sí, luego te llamo, nos ponemos de acuerdo. Esa no falla, ¿eh? No falta tampoco, ¿eh? Quédate, es Alejandro Sanz, cuando nadie me ve.

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0: Es Don't Speak, esta canción. Un saludo para Cari y Patti, que siempre la cantan en el karaoke, esta canción, ¿eh? Un saludo para ellas que nos están escuchando a través de Premiere 917, activando tus sentidos. Oigan, platicando sobre si convivimos, si mentimos por convivir o mentimos por proteger. Una de las que a veces no nos podemos librar es cuando llega alguien y dice, ah, mira, me corté el cabello, ¿cómo crees que se me ve? O, oye, este vestido, ¿crees que me veo con un poquito más de sobrepeso o no? ¿O qué? ¿Tú qué piensas? ¿Qué hay que decir ahí? ¿Hay que ser más honestos o mentimos por proteger, eh? Porque luego llega con un peinado y tú dices, ay, bueno, ¿qué le digo? ¿Qué le digo? Quédate, estás en Premier 917, activando tus sentidos.
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1: Alejandro Fernández, nos vamos con Sabrina Carpenter, cantando Please, Please, Please a través de Premier 91.7, activando tus sentidos. Ya faltan 6 minutos para las 9 de la noche. Quédate.

0: música de los Backstreet Boys, lo que acabas de escuchar a través de Premier 917, activando tus sentidos, 9:09, llegando a la tercera y última hora, que me quedo contigo a través de Premier. Gracias por sus audios, vamos a escuchar qué nos están comentando por este lado sobre el tema de si convivimos, si mentimos por convivir o mentimos por proteger. ¿Qué nos están diciendo por acá? Hola, buenas noches.
1: Hola, Carlos, buenas noches.
0: Hola, Claudia.
1: Desde ya sabes, de que el del Jaral.
0: Eso.
1: Escuchándote, mi esposo Gilberto y yo, Claudia.
0: Gracias, Claudia.
1: Pues mira, eso de mentir para proteger. Oye, no. Pues, no.
0: No se debe.
1: Yo
0: esta casa.
1: Considero que en mi caso, en su casa, nomás una sonrisa, ¿verdad? En cuestión de una pregunta o ser breve, pero
0: seguir de largo.
1: Pero mentir para proteger, no, o para convivir, no. Simplemente es que el estado de ánimo uno se lo guarde y lo comente con personas que merecen saber la verdad, ¿verdad? Sí. Ese es mi punto de vista, ¿verdad?
0: Es cierto, tienes razón.
1: Saludos, escuchándote acá del municipio del Carmen.
0: Gracias, un saludo hasta el Carmen.
1: Una canción.
0: ¿Cuál será?
1: En inglés, la que sea.
0: La acabamos de poner. Gracias, saludos.
2: Saludos, Carlos, buenas noches.
0: Buenas noches, Gil, buen provecho, ¿eh? Porque ya es la hora de la cena y la hora que, obviamente, ya. Pues ya hace hambre, ¿no? Acá en cabina ya. Está haciendo hambre si tú ya estás en casa cenando. Buen provecho. Vamos a escuchar algo de La Guzmán, que lo cantas aquí en Premier 91.7, activando tus sentidos.

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1: 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Nuestra red de infiltrados informa que este domingo la Macroplaza se vestirá de guinda con la visita de la presidenta Claudia Sheinbaum, quien a las 10:30 horas tiene agendado compartir un extracto de su segundo informe de gobierno, titulado Honestidad y Resultados en Nuevo León. La cita es en la explanada de los héroes, que desde la noche anterior estará bajo el control del Estado Mayor Presidencial, y donde no se permitirán eventos alternativos, como la manifestación que pretenden realizar los afectados de Proyectos 9. Dicen los infiltrados que, aunque el evento es sobre el informe de gobierno, el mensaje más importante es el que dará en corto la presidenta Sheinbaum a la clase política local, buscando evitar el choque de trenes, que podría descarrilar otra vez el presupuesto estatal.
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0: la noche con 20 minutos. Estoy contigo de vuelta a través de Premier 91.7, activando tus sentidos. 29 grados la temperatura en el centro de la ciudad de Monterrey. Oye, ya ha ido bajando la temperatura, ¿eh? Pues qué bueno, ¿eh? Porque el calorón hoy estuvo intenso, pero no como el tema de hoy tan intenso. No, no es cierto, es tranquilo. Platicando sobre si mentimos por convivir o por proteger. ¿Qué nos están diciendo por este lado? A través del WhatsApp, a través del 818-0101-917.
1: ¿Qué tal, Charlie? Buenas noches. Hola, amigo Tato.
0: Hola, Tato.
1: Muy buen tema el día de hoy. Creo yo que gana definitivamente el mentir por proteger.
0: Hijo eso.
1: Ya sea por ahí para, pues, no preocupar de más a la pareja, a los padres, a los amigos.
0: A veces aplica,
1: ¿no? Ahí por ahí las personas que nos cuesta de repente expresarnos, decir cómo nos sentimos. Sí. Pues creo que gana un poquito más esa opción. También uno miente por convivir, ¿no? Pero creo que más
0: para proteger. Alguien que lo reconoció, obviamente.
1: Ahí mi aportación. Sí. Quisiera ver si me puedes complacer con la canción de Don't Stop Living, de Journey, por favor. Okay. Un saludo.
0: Gracias, Tato, por tu comentario. Y, oye, ¿cómo sí es cierto esa parte, no? Porque a veces digo, en otros trabajos anteriores de hace mucho, mucho tiempo, era como que, ay, todo bien, tu trabajo en la casa, ¿no? Y pues por no preocupar a tu pareja, a tus papás, a tus hijos. Sí, todo bien. Y te echas unos pleitos con el jefe, con tus compañeros. Pero bueno, ¿tú qué piensas al respecto? ¿Mentimos para proteger o por convivir? ¿O por qué? En esos detalles a veces aplica, ¿no? Vamos con más música a través de Premier 91.7, activando tus sentidos.
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0: nos están diciendo por el WhatsApp, por el 8180101917.
1: Oye, Charly, yo estoy de acuerdo con Tato. Yo creo que muchas veces mentimos con tal de no lastimar a las otras personas.
0: Es que sí, a veces aplica, ¿eh?
1: Muy buena rola la de Caifanes. Por más. Saludos.
0: Saludos, buenas noches. Iris Altamirano. Gracias, Iris.

onda, mi Charlie? ¿Cómo estás? Hoy no te pude escuchar, hombre. No sabía que los audífonos de esos de pastilla no servían como antena y no pude poner el radio en el celular. Me tocó trabajar acá en un evento en San Pedro. Así es que, ni modo. Excelente noche y excelente fin de semana para usted y todos los radioescuchas de Premier. Salúdate.

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0: música de Adele, lo que estamos escuchando a través de Premier 91.7, activando tus sentidos. Ya casi es el momento de despedirme. Voy a cerrar el tema de esta noche, pero antes vamos a escuchar un audio sobre el mismo tema que estamos platicando hoy. ¿Qué por acá? Buenas noches, hola, hola.
1: Buenas noches, aquí acompañándonos, Premier, todo el día. Estamos disfrutando, muy bonita estación.
0: Gracias.
1: El tema de hoy, a veces mentimos, de acuerdo, pero pues mucho depende el fondo de las circunstancias. Si siempre y cuando no genere ningún daño a otra persona, al contrario,
0: que afecte,
1: para ¿verdad? Poder justificar alguna situación de daño, valga, vamos a decirlo así, ¿verdad? Valga la redundancia.
0: Así es.
1: Por eso a veces existen esas mentirías piadosas, ¿verdad?
0: Sí, completamente.
1: Gracias, seguimos aquí escuchándolo, muy bonito programa, muy, muy bien conducido, gracias.
0: Gracias, Rubén, qué gusto saludarte por acá, muy buenas noches. Oiga, pues yo nada más para cerrar, yo creo que a veces la verdad no siempre es la más cómoda, pero pues muchas veces sí es necesaria, entonces hay que tener como esa apertura y sobre todo esa madurez para aceptar cualquier comentario, y no siempre las cosas son negativas, ¿eh? Porque a veces, aunque se escuchen mal, es por tu bien, como dicen los papás, ¿verdad? Te lo digo por tu bien, entiende, hijo del por cuál tal todo lo demás, ¿no? Oiga, ya casi nos vamos. Muchas gracias por dejarme acompañarlos en este viernes, fin de semana. Espero que tengan un fin de semana fabuloso y que se diviertan tanto como todos los fines de semana. Quédate, estás en Premier 91.7, activando tus sentidos.
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La música de Laura Pausini es lo que estás escuchando a través de Premier 91.7. Activado tus sentidos. Es la hora de despedirme. Faltan 3 minutos para las 10 de la noche. Gracias por llegar hasta acá. Yo soy Carlos Sarmiento. Y en redes sociales también me encuentras como Soy Carlos Sarmiento, tanto en Facebook como en Instagram, para seguir ahí en contacto, saludando. Lo que gustes compartir es el medio para seguir en comunicación. Muchas gracias. Que la vida te dé 1,000 motivos para sonreír. Hasta mañana. Mañana a la 1 de la tarde aquí en Premier. Buenas noches, vámonos a cenar.

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2: Solo tú y yo conocemos la historia, porque tú y yo la escribimos.

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2: ¿Bueno?
3: Sí, sí, Talía. ¿Hablas tú?
2: Sí, ¿quién habla?
3: Eric, ¿cómo estás?
2: Bien, ¿y tú?
3: Oye, pues hoy hay una función muy buena. Quería ver si querías ir al cine.
2: ¿Ahorita?
3: Pues, es a las 8.
2: Es que me da pena.
3: ¿Pero por qué?
2: Pues porque hace mucho no te veo.
3: Yo tampoco, pero vamos, ¿no?
2: No sé, déjame ver.
3: ¿Qué tienes que ver?
2: Tengo que ver, pues, pedir permiso.
3: ¿Y a quién pídele permiso?
2: Es que ahorita no está mi mamá.
3: Entonces, ¿me hablas o te hablo al rato?
2: No, háblame al rato.
3: Ok.

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2: Ey, ey. 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
4: Bienvenidas y bienvenidos a Revista del Consumidor Radio. Yo soy Leos.
5: Yo soy Cha. Y hoy estamos aquí con todos ustedes para cocinar el platillo sabio de Profeco.
4: Les traemos una receta que combina sabores dulces, ácidos y saladitos. Atún a la vizcaína.
5: Tome nota. Para preparar nuestro platillo necesitaremos 5 latas de atún, ya sea en agua o aceite, pero bien drenadas. Medio kilogramo de jitomate, una cebolla, 2 dientes de ajo finamente picados, 3 papas medianas cocidas y cortadas en cubitos y media taza de puré de tomate.
4: También vamos a utilizar aceitunas verdes, alcaparras y chiles güeros en escabeche al gusto. Además, 3 cucharadas de aceite de oliva, 2 hojitas de laurel, sal, pimienta y un poquito de sazonador de hierbas a la italiana. Y si le quieren dar ese toquecito crujiente, 1/4 de taza de almendras fileteadas. ¿Vamos a la preparación?
5: Para iniciar, en una cacerola u olla grande calentamos nuestro aceite de oliva y sofreímos la cebolla junto con el ajo hasta que estén transparentes y bien doraditos. Después agregamos los jitomates cortados en cubos pequeños y salpimentados.
4: Añadimos el puré de tomate, agregamos un poquito de sal, el sazonador de hierbas al gusto y las hojas de laurel. Dejamos cocinar a fuego medio por unos 10 minutos hasta que el jitomate reduzca un poco.
5: Pasado este tiempo, agregamos las aceitunas sin hueso y las alcaparras. Y aquí va un paso que es opcional, pero que le da un toque muy rico, la verdad. Unas almendras fileteadas. Mezclamos todo muy bien y lo dejamos al fuego unos 5 minutitos más para que todos los sabores se integren a la perfección.
4: Ahora vamos a agregar la papa precocida para que termine de cocinarse con el calor del guiso. Después incorporamos el atún y lo mezclamos con muchísimo cuidado. El secreto aquí es hacerlo suavemente para que no se nos bata la papa ni se nos deshaga el atún.
5: Y para el toque final, sazonamos con sal y pimienta al gusto, pero mucho ojo aquí. Les vamos a pasar un tip muy importante. Recuerden que las aceitunas y las alcaparras ya son bastante saladas, así que prueben su guiso primero para que no se les vaya a pasar la mano con la sal.
4: Para cerrar, vamos a agregar chiles güeros enteros al gusto. Y un secretito es que le podemos poner un chorrito del mismo vinagre con el que vienen los chiles, que le va a dar un poco de acidez muy característica y muy deliciosa. Tapamos después la olla y dejamos a fuego medio por 10 minutos para que ahora sí todos los sabores se integren por completo. Y listo, ya quedó.
5: Ya podemos disfrutar de este espectacular atún a la vizcaína. Para presentarlo, decoren con unas hojitas de perejil fresco, un poquito más de almendras fileteadas y, por supuesto, acompáñenlo con unas buenas tostadas, puede ser también un bolillito.
4: Lo que quieran, galletitas, queda buenísimo. Anímense a prepararlo y cuéntenos en nuestras redes sociales cómo les fue. No se les olvide que también pueden ver esta receta en el canal de YouTube Profeco TV. Yo soy Leos.
5: Yo soy Cha y fue un gusto cocinar con ustedes aquí en Revista del Consumidor Radio.
4: ¡Hasta la próxima!
5: ¡Bye, bye!
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0: 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Hay números de teléfono que se te quedan grabados para toda la vida. Y otros que además de recordarlos, te sacan de un apuro. ¿Te suena esto?

0: 2022.
1: Ese es el spot musical que en los años 80 identificaba al teléfono del consumidor para dar a conocer los servicios de la Profeco a la población consumidora.
2: El teléfono del consumidor comenzó sus operaciones el 5 de febrero de 1980 como apoyo al programa ¿Quién es quién en los precios?
1: En ese entonces, un equipo de 16 telefonistas se encargaba de informar los precios de 40 productos básicos de la canasta básica en 31 mercados y cadenas de autoservicio de la Ciudad de México y el área metropolitana.
2: Pero además en periodos de alto consumo como la Cuaresma, el Día de Muertos, regreso a clases o fin de año. El servicio ofrecía información sobre los precios de artículos de temporada.
1: Desde sus primeros años, el Telcón logró que incrementara la confianza de la población. Inicialmente, en 1983, se atendían 273,561 llamadas. En cambio, en el 2025, se recibieron aproximadamente 1,262,672 llamadas. ¿Te imaginas?
2: Con el paso del tiempo, este espacio dejó de ser un simple módulo de consultas para transformarse en un escudo legal. Al comunicarte al teléfono del consumidor, no solo recibes asesoría jurídica y orientación general,
1: sino que también es posible presentar quejas y denuncias contra proveedores y prestadores de servicio que incumplan la Ley Federal de Protección al Consumidor.
2: Se atienden quejas como fallas o rechazos en la entrega de un bien o servicio, descripciones poco claras, incumplimiento de plazos establecidos, modificación o rescisión de contrato sin aviso o autorización y la negativa al realizar algún cambio o devolución.
1: También se busca solucionar las inconformidades de manera ágil con establecimientos registrados en el mecanismo Concilia Express. Este servicio te brinda orientación sobre la instancia gubernamental a la que debes acudir cuando la Profeco no tiene competencia legal en el asunto.
2: Además, ayuda a que puedas ubicar cualquiera de las 38 oficinas de defensa del consumidor del país y gestionar la inscripción al registro público para evitar publicidad para usuarios de telecomunicaciones.
1: No olvides que Telcón está de tu lado y que su equipo está capacitado para brindarte información en tiempo real sobre las diversas herramientas de la Profeco.
2: ¿Quieres saber si tu proveedor de bienes o servicios tiene quejas? Revisa el Buró Comercial para conocer el número de quejas y los motivos de reclamación.
1: ¿Buscas ahorrar al comprar tu despensa? Consulta a él quién es quién en los precios para saber en dónde se venden productos a menor costo.
2: ¿Dudas sobre lo que compras? Consulta los resultados sobre los estudios de calidad realizados por el Laboratorio Nacional de Protección al Consumidor.
1: ¿Quieres cuidar tu bolsillo desde casa? En nuestro canal de YouTube, Profeco TV, puedes encontrar diferentes tecnologías domésticas que son alternativas sencillas y económicas para elaborar productos de limpieza, aseo personal, alimentos, entre otros.
2: Ya lo sabes. Con el teléfono del consumidor y las herramientas de Profeco, el poder de una compra consciente y responsable está en tus manos.
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al centro de la ciudad de Monterrey. Qué gusto me da saludarte en este sábado ya 5 de septiembre. 28 grados, qué calor, ¿eh? Qué calor hace en la ciudad de Monterrey. Pero bueno, espero que a esta hora de la mañana, en este fin de semana, la estés pasando muy, muy bien. A donde quiera que vayas, donde quiera que estés, a donde sea que me lleves, yo te acompaño con increíble música. ¿Qué rola te pongo? 818-0101-917. 818-0101-917.

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0: me tenías a través de Premier 91.7, 9 de la mañana, 25 minutos. Te saluda Lalo Rosas. ¿Con qué te vamos a complacer en este fin de semana? 818-0101-917.
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En la música de Sin Bandera mientes también. A través de Premier 917, oye, en nuestro Instagram hay giveaways activos, @-premier_mx.

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1: 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Música ligera de Soda Stereo.
2: Música ligera de Soda Stereo, wow. Perfecto. Es que es lo que me están pidiendo y yo la estoy poniendo al instante, amigo. 9:46 minutos. Alejandro Sanz, La Fuerza del Corazón en Premier. Buenos días.

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Es la música de Stevie Wonder. 9:58. @premier_mx. 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

Qué manera de iniciar la segunda y última hora de Modo Premier en este sábado ya 5 de septiembre, 10 de la mañana con 10 minutos. Muy buenos días, te saluda Lalo Rosas contigo hasta las 11 de la mañana. ¿Qué andas haciendo en este fin de semana? Espero de verdad les esté yendo muy, muy bien. Que estén muy tranquilos, disfrutando de la vida como siempre, pero sobre todo con la increíble música que te estamos poniendo en Premier. Yo soy Lalo Rosas y me puedes pedir tu rola, ¿eh? 818-0101-917. ¿Qué se te antoja escuchar?

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0: través de Premier 91.7 que qué bien se la pasó Sam Smith en la Ciudad de México, ¿eh? 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

0: Lanzó este rolón. 10 de la mañana, 39 minutos. Luis Miguel, cuando calienta el sol. Para los que estaban pidiendo a Madonna.
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de escuchar a Rake, es buen momento para recordarte que en el Instagram de Premier, @premier_mx, te estamos invitando a muchos eventos importantes. ¡Wow! 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

Con Open Arms de Journey, así despedimos este espacio. 10:59 a.m. Se quedan con Saray Mares. Que tengan excelente fin de semana y gracias por escucharnos. El lunes en punto de las 9 aquí mismo en Premier 91.7. Bye bye.

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poder ser tu copiloto de confianza esta mañana. Híjole, la vamos a pasar genial, la vamos a pasar padre, sobre todo disfrutando de la mejor música, por supuesto, por Premier 91.7, activando tus sentidos. Y el día de hoy, bueno, pues vamos a retomar un tema súper padre que estuvimos platicando durante la semana. Y es que ayer estuve platicando con unos amigos y, oye, nos estábamos acordando de eso que veíamos, ¿no?, en la televisión. Y hoy quiero retomar el tema. A ver, cuéntame, ¿qué caricatura, serie o película te encantaba cuando era niño? Y que todavía dices, la voy a ver. Por ejemplo, estaba viendo que una panadería va a sacar monitos de los que eran de Nickelodeon, ¿se acuerdan? De los monstruos de adeveras, ¿se acuerdan de esa serie? De Hey Arnold, por ejemplo, de Rocco, de todas esas caricaturas que nos encantaban cuando éramos niños. Bueno, hoy vamos a recordar eso precisamente. Así que cuéntame a través del 818-0101-917 este sábado qué serie, qué película, qué caricatura te recuerda a tu infancia. Soy Saraí Mares y vamos a seguir aquí un ratito más hasta la 1 de la tarde, por supuesto, solamente aquí en Premier, activando tus sentidos. ¡Mua!

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0: ¿Qué onda, Sari? Buenos días, bonita mañana, bonito sábado. Voy despertando y me voy encontrando a la belleza de la Premier 91.7.
1: Gracias.
0: Buena mañanita para todos.
1: Gracias.
0: Saludantes, compa el Roger y la 34 desde Monterrey, Nuevo León, México.
1: Eso, mi querido Roger. Oigan, qué emoción poder estar con ustedes cerca, de verdad. Oigan, pero cuéntenme cuál es su caricatura favorita. Esa que te encantaba, ¿eh? Por ejemplo, yo les voy a dar... Es que yo tengo muchas, chicos. Yo tengo muchas favoritas. Una de ellas es Hey Arnold. Me encantaba Hey Arnold. ¡Hey Arnold! Y cuando gritaba Helga, ¡apártate, cabeza de balón! ¿Se acuerdan? Hay muchas caricaturas muy padres. Los Thundercats, por ejemplo. Dragon Ball, por supuesto. Mi favorita hasta la fecha. Dragon Ball Super, no me lo pierdo. Pero cuéntame tú a través del 818-0101-917 y te comento que solamente aquí en Premier vas a disfrutar de 5, no de 2, no de 3, no, de 5 canciones que están puestas aquí para ti, para que las disfrutes sin interrupciones, sin cortes comerciales, sin nada. O sea, las vas a escuchar muy padre. Así que disfrútela solamente aquí en Premier 917, ¿eh? En ninguna estación más está, solamente aquí, porque aquí nos gusta consentirte, aquí nos gusta que disfrutes de la mejor música. 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
1: 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Fíjate que una de mis favoritas es la de Cars. Más que nada porque como mi papá fue piloto de carreras en, pues cuando tenía yo creo mi edad, en su juventud, pues qué él cool. Me traía desde meses en el carro, ahí con los ruidazos de los carros y todo lo demás. Entonces, como se trata de carreras y tiene un sonido muy real de carreras esa película, pues es una de las que más me gusta. Saludos.
2: Oye, a mí me encanta Mate, se me hace bien cool. Soy Mate, el de remate. Ay, me encanta, me encanta.
3: Buenos días para todos ahí.
2: Buen día.
3: Oye, recordando la vieja historia de recordando los años. Ajá. Tengo un buen amigo, Álvaro, un doctor, que está recordando varias series. A ver, ¿cuáles son, doctor?
2: A ver, Doc. Échale,
4: el
2: Doc.
4: El tiempo, mi emoción favorito, la de Gilligan. Muchísimos flippers, etcétera, etcétera, etcétera.
3: Rintintín, el Cabo Rusty.
2: No.
3: Bonanza.
2: Híjole.
3: El Gran Chaparral. El Llanero Solitario. Y más.
2: No, hombre, un saludo para el doctor Álvaro Rodríguez, que es rayado de corazón, por supuesto, y también para nuestro querido amigo que nos está enviando su audio. Oye, qué cool, ya tenemos maratón para estar viendo todo el fin de semana, ¿no? Para, ya tenemos tarea. Muchas gracias por recordarnos todas aquellas series tan maravillosas y tan padres que marcaron no una generación, sino generaciones. Vámonos con más música, vamos a seguir platicando de este tema. Y tú cuéntame qué serie, qué caricatura, qué película a ti te encanta, te gusta y que todavía disfrutas y que te gustaba cuando eras niña, que te trae esos recuerdos de cuando eras pequeño. Mándamelo por audio a través del 818-0101-917. Estás en Premier activando tus sentidos.

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0: Hola, Sara, y aquí reportándome. Qué bonito sabadito tenemos el día de hoy, más escuchando a la bella Sara. Y
1: oye,
0: pues sin duda alguna, la caricatura que más me gustaba cuando estaba niño, pues eran los Thundercats. Y así rápido te voy a decir los personajes que me acuerdo.
1: A ver.
0: Era Leono, Tigro, Chitara, Pantro, Yaga, Felino, Felina, Munra, Mandrilio, Reptilio. Y el gato Snars. Saluditos, Sara, y seguimos escuchándote.
1: Gracias, abrazote. Oye, me encantaba cuando decía el gatito, el chiquito, el Snars. ¡Leono! ¿Te acuerdas? O cuando decía Munra, el inmortal. ¡Ay, qué cool! Ay, esa, yo creo que esa voz le sale a mi compañero Carlos Sarmiento.
2: Excelente día, Saraí.
1: Hola.
2: Que tenga bonito día.
1: Igualmente.
2: A mí me gustaban las caricaturas de Heidi.
1: Claro.
2: Los gatos de su pandilla, los Thundercats, de otras también me gustan, pues eran varias. Bueno, saludos, que tenga bonito día, sábado.
1: Saludos, bye. Un abrazote. Bye, bye. Vámonos con más música, estás en Premiere activando tus sentidos.

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2: ¿Sabe cuál me gustaba a mí? Muy buenos días. ¿Cómo están?
3: Buenos días, súper bien.
2: Sailor Moon. Te castigaré en el nombre de la luna.
3: ¡Ay, qué hermosa!
2: Me encantaba. Y me encanta, me fascina.
3: ¡Ay, qué hermosa! Te mando un abrazo, aparte de hermosa voz. No, hombre, está preciosa, mi querida amiga. Muchas gracias por tu mensaje, por tu audio. Claro, a mí también me encantaba Sailor Moon, ¿eh? Era una de mis favoritas, por supuesto. Y cuéntame tú, ¿qué es lo que a ti te gustaba cuando eras pequeña y que disfrutabas? Que llegabas y te peleabas por el televisor, que le decías, háganse por un lado, yo quiero ver mi serie, yo quiero ver mi película. A ver, cuéntamelo.
4: Buenos días.
3: Buenos días, hermosa.
4: A mí la serie de programa que me gustó más fue la de Viajeros en el Tiempo. Quantum Leap. Esa me transportaba y me enseñó a tener esa perspectiva de las cosas.
3: Qué bonito.
4: Antes, para poder estar precavida. Saludos.
3: Gracias, un abrazote.
5: Buenos días, Saraí.
3: Buenos días, hermosa.
5: Para mí, la caricatura que más me gustaba era Sailor Moon.
3: Claro.
5: Recuerdo que cuando llegaba el horario, hasta me peleaba con mis hermanos para poder verlo.
3: De hecho,
5: saluditos desde Escobedo.
3: Gracias, abrazos de Escobedo. De hecho, estábamos hablando de eso, de que, oye, llegabas y te peleabas por el televisor, ¿no? De que yo quiero ver tal cosa. Oigan, me estaba acordando de los hermanos Warner. Somos los hermanos Warner y la hermana Warner. ¿Se acuerdan de esa caricatura de Scooby-Doo? De un cachorro llamado Scooby-Doo también. Las películas de Scooby-Doo. No. Es que hay tanto que recordar. Mándame tu audio a través del 8180101917. Estás en Premier, activando tus sentidos.

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0: Hola, hola, Saray hermosa, muy buenos días.
1: ¡Ey, buenos días!
0: Que tengas feliz fin de semana, aquí escuchando ya tu programa. Y mi caricatura favorita es Don Gato y su pandilla.
1: ¡Ándale!
0: Quizá que por eso tengo 6 gatitos en casa. ¡Wow! Pero pues bueno, a todos los queremos mucho.
1: ¡Ay, qué bonito!
0: Te mando un fuerte abrazo. Bendiciones.
1: Bendiciones.
0: Atentamente, Rubén Monroy.
1: ¡Ánimo! ¡Ánimo! Ya bien emocionada. Estamos platicando acerca precisamente de qué caricatura es tu favorita. Cuando eras pequeño o pequeña, ¿qué serie te acuerdas que disfrutabas muchísimo, que hasta peleabas por el televisor? ¿Película, serie o caricatura favorita? Yo te voy a dejar con tu espacio favorito, que son estas 5 canciones que vienen especialmente para ti. Estás en Premier 917, activando tus sentidos.
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1: ¿Qué tal? Muy buenas tardes. Aquí aportando un poco. Y un saludo por ahí a toda la gente Premier. Claro que sí, excelente, excelente estación. Aquí nos la pasamos todo el día bien felices.
2: Gracias.
1: Bien contentos, escuchándolos. Muy buena locución.
2: Gracias.
1: Muy bien dirigida, claro que sí. Pues a mí había unas caricaturas, yo soy hombre grande, había unas caricaturas de antes, mucho muy antes, ajá, que se llamaban Goldar. Esa la disfrutaba tanto, y Meteoro 5, le estoy hablando ya del año del caldo, cuando las víboras andaban paradas. Pero era lo que más disfrutaba yo, ya después por los Thundercats y
2: claro,
1: más caricaturas, Popeye y Oliva y todo
2: sí,
1: eso.
2: Sí, sí, sí,
1: definitivo. Bonito recordar, muchísimas gracias por
2: gracias
1: tener ese sentido humano y compartirlo, interactuar con nosotros. Muy amable, gracias, Saraí.
2: No.
1: Un excelente saludo para todos.
2: Gracias, un abrazo. Y hoy estamos platicando precisamente de esto. Tú, ¿qué película, qué serie, qué caricatura te recuerda a tu niñez? Envíame tu audio a través del 818-0101-917. Estás en Premier, activando tus sentidos.

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0: Picapiedras, Tom y Jerry, Popeye, caricaturas muy bonitas, muy sanas. Llegábamos de la escuela, mi mamá decía, la tarea, a comer, y te ponías a ver las caricaturas un rato, el tío Gamboín.
1: ¡Qué bonito!
0: ¡Qué bonitos programas!
1: ¡Claro!
0: ¡Qué bonito era, porque era muy, muy sano!
1: Gracias.
0: Que tengan bonita tarde.
1: Igualmente, hermosa, seguimos en Premier 91.7 activando tus sentidos, por supuesto. Yo te voy a dejar con más música para que sigas disfrutando. Solamente aquí, en Premier. Estás con nosotros. Gracias.

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¿Qué tal? Muy buenas tardes, qué gusto saludarte. Soy Carlos Sarmiento y arrancamos con música de Miguel Bosé con esta colaboración de Ben Ibarra a través de Premier 91.7, activando tus sentidos. Es la 1:00 p.m. con 7 minutos, 32 grados. La temperatura en el centro de la ciudad de Monterrey, el calorcito está intenso, el calorcito está fuerte, pero pues ya sabes que hay que mantenerse hidratado, ponte un poquito de bloqueador porque es la manera en la que puedes andar en la calle, sí, porque el sol está bastante intenso. Vamos a disfrutar de este buen fin de semana. Qué gusto llegar al fin de semana. Sobrevivimos toda la semana, sobrevivimos al regreso a clases y sobre todo sobrevivimos con excelente programación musical que tenemos a través de Premier 91.7, activando tus sentidos. Y para seguir con este ritmo, ¿qué te parece si escuchamos algo de Alaska? Este éxito lo catas aquí en Premier 91.7, activando tus sentidos.

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0: Una de la tarde con 22 minutos. Te sigo acompañando a través de Premier 91.7, activando tus sentidos. Hoy en este sábado, fin de semana, yo quiero preguntarte algo que realmente nos cuesta de pronto trabajo reconocer, porque obviamente todos mentimos en algún momento, pero ¿mentimos por convivir o mentimos por proteger? Porque ya sabes, esta típica pregunta de que, oye, ¿cómo estás? ¿Te pasa algo? Y luego que dices, no, nada, no me pasa nada. Y por dentro traes toda una revoltura en la cabeza, en el corazón, en los sentimientos que te aprietan el estómago, pero no nos atrevemos a decirlo. ¿Por qué? ¿Qué nos falta? O a lo mejor no tenemos la suficiente confianza con esa persona que te pregunta, ¿qué tienes? Y luego decimos, nada. O esta cuestión también de mentir cuando llega alguien de que, oye, me hice un corte nuevo de cabello. Ay, mejor ahí te quedas callado y le piensas. Cuéntamelo, ¿qué piensas a través del 818-0101-917? Va de nuevo, 818-0101-917. Quédate, estás en Premier.
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Y del papá de México nos vamos con OV7, mírame los ojos, es lo que escuchas a través de Premier 91.7. Activando tus sentidos, buen provecho, maneja con precaución. Quédate.

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Nelly Furtado cantando Turn Off the Light a través de Premiere 917, activando tus sentidos. Oye, qué buena rola, ¿verdad? Es que puros éxitos estamos escuchando en este fin de semana, en este sábado 5 de septiembre. Ya corrieron 5 días en septiembre y se han sentido como toda una revolución, ¿eh? Con el regreso a clases, con el calorzón y pues todos los pendientes que traemos en nuestro día a día con la rutina laboral. Pero bueno, quédate disfrutando de más música. Oigan, buen provecho, ¿eh? Ya es la hora de la comida. Si vas en camino a la comida, si vas regresando del trabajo, lo que estés haciendo, espero que todo marche bien, conduce con cuidado, mucha precaución, dinos por dónde hay tráfico para evitar esas vialidades. Y atención, Luis Mi Lovers, vamos a escuchar algo para ustedes, algo de Luis Miguel. Esta la canta, se llama Tengo Todo Excepto a Ti. La escuchas aquí en Premier 91.7, activando tus sentidos.

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música de Cristina Aguilera, se llama Beautiful, lo que estás escuchando a través de Premier 917, activando tus sentidos. Vamos a darle, cambiar un poco el ritmo para escuchar a Los Ángeles Azules en esta colaboración con Yuridia, que se llama Felicítalo. La escuchas aquí en Premier, ya faltan 2 minutos para las 2 de la tarde. Quédate.

32 grados la temperatura en el centro de la ciudad de Monterrey. Manda tu audio a través del 818-0101-917. Lo repito, 818-0101-917. Estás en Premier, activando tus sentidos.

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estoy llegando contigo a la segunda hora a través de Premier 91.7, activando tus sentidos. Soy Carlos Sarmiento, estoy contigo hasta las 3 de la tarde disfrutando, por supuesto, de buenos éxitos musicales que tenemos programados para ti en este sábado, sábado 5 de septiembre, disfrutando ya del fin de semana con este calorcito intenso que espero todo marche de maravilla. En tu trayecto a casa o vas rumbo a la comida, haciendo el plan para más tarde, para ir al cine, la carnita asada. Lo que tengas por hacer en este fin de semana, que lo disfrutes con los tuyos, los amigos, la familia, los hijos, lo que sea. Oye, qué buen sabadito, ¿eh? Qué buena música estamos escuchando. Vamos a darle con algo de aventura. Escúchalo aquí en Premier 91.7, activando tus sentidos.

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0: Ya son las 2 de la tarde con 19 minutos. Te sigo acompañando en este sábado a través de Premier 91.7, activando tus sentidos. 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

0: gracias por sus mensajes a través del 8180101917. ¿Qué nos están diciendo por este lado? Hola, hola, hola.
1: Buenas tardes, Carlos.
0: Hola, buenas tardes.
1: Una de Caifanes, por favor. Hijo, saludos.
0: No, Ángel Ayala. Caifanes. Gracias, Ángel. Gusto saludarte. Que no nos falte Caifanes. Por lo pronto, vámonos con Lady Gaga, Poker Face. Lo cantas aquí en Premier. 917, activando tus sentidos.

vámonos con algo de Paulina Rubio y quiero aprovechar para saludar a Claudia y a Gilberto que nos escuchan en el Carmen Nuevo León, a Imelda Rodríguez también, por supuesto Rubén Monroy y toda la gente que está en contacto a través de las redes sociales. A mí me encuentras como Soy Carlos Sarmiento, tanto en Facebook como en Instagram y también a través de las redes de Premier 91.7. Quédate.

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0: 2:45, 15 minutos para las 3 de la tarde. Gracias por sus mensajes. A través del WhatsApp vamos a escuchar qué nos están comentando por este lado. Hola, hola, ¿quién anda por aquí? Buenas tardes.
1: ¿Qué onda, Carlitos? ¿Cómo estás?
0: ¿Qué ha habido, Elisur?
1: Bonita tarde.
0: Igualmente.
1: Aquí nomás pasando a saludar.
0: Gracias.
1: Y desearte un excelente fin de semana.
0: Eso, campeón.
1: Cuídense mucho, mi Carlos.
0: Vete. Gracias. Gracias por sus saludos, sus mensajes a través de texto nos han llegado y pues por audio también. Les recuerdo que el número es el 818-01-01-917. Vamos a darle con más música, que no nos falte Shakira en este fin de semana. Se llama Te Felicito, lo cantas aquí en Premier 917, activando tus sentidos.

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Se llegó el momento de despedirme. Gracias por dejarme ser parte de tu fin de semana de este sábado. Espero que lo disfrutes al máximo este calorcito con los amigos, con la familia, con tus hijos, con tu pareja, con quien tú más quieras. Que sea un gran fin de semana. Nos escuchamos el próximo lunes. Te recuerdo que yo estoy contigo a partir de las 7 de la tarde, de lunes a viernes, de 7 de la tarde a 10 de la noche, cerrando la programación de Premier. Pero acuérdate que desde tempranito está ABC Noticias a las 7 de la mañana. A las 9, mi querido amigo Lalo Rosas, a las 11 Saraí Mares, luego vuelve a ABC Noticias, a las 3 de la tarde otra vez regresa Saraí, que le encanta estar en cabina, y a las 5 de la tarde mi amiga y queridísima Imelda Escobar, de 5 a 7 y luego yo contigo a las 7. Muchas gracias por llegar hasta acá, quédate con más música a través de Premier, que la vida te dé mil motivos para sonreír. Hasta lunes, muy buenas tardes.

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